esto. Y para saber que vuestro comentario es para este programa, decidlo. Para el programa de 3 a 1 y luego el mensaje que queráis. Y luego, claro, también está el contacto privado conmigo. Garantizamos confidencialidad y exigimos educación.

Y para empezar estos programas de no pleno, sino de aprender lo que se hace en el ayuntamiento y cómo se hace, podemos ir de lo general a lo particular. Y lo general suelen ser los presupuestos generales. Y donde se puede tener una idea de lo que pasa con los dineros es en un documento que se llama Cuenta General. Como hace relativamente poco que se ha expuesto al público la cuenta general del 2025, voy a hablar de ella. Por cierto, ustedes también la pueden encontrar en la web del ayuntamiento. Y les voy a decir la ruta. Hay que ir a la pestaña de transparencia. Cuando se abre, se sale un menú. En el punto 3 pone documentos económicos. Se abre económicos y se abre otro menú. El punto 3.3 se llama liquidación del último ejercicio. Y cuando se pica ese enlace, sale otro menú. Y ahí el punto 3.3.1 es la cuenta general. Bueno, pues ahí tenemos la cuenta general del 2023, del 2024 y del 2025. Me voy a decidir por la del 2025, la más reciente. Luego, si acaso, igual conviene compararla con la de otros años. Pero de momento voy a echarle un vistazo a la del 25. Un vistazo superficial, que no quiero enrollarme y hacer de este programa una cosa tediosa y aburrida. Mira tú por dónde el informe empieza con generalidades sobre nuestro pueblo. Por ejemplo, los habitantes que tiene y la extensión de nuestro municipio. El caso es que tenemos un territorio de 281 kilómetros cuadrados con 86 y somos 9.512 personas empadronadas. El cálculo de la densidad de población dice que en un kilómetro cuadrado cabemos unas 33 personas. Pero este cálculo no tiene en cuenta que hay un montón de territorio municipal que no es público, que es privado y que, por lo tanto, se nos impide el paso. Así es que no es verdad que si estuviéramos repartidas por todo nuestro término municipal estaríamos 33 personas en cada kilómetro cuadrado. No, porque en los kilómetros cuadrados de terreno privado no nos dejan estar, ni nos dejan atravesar las fincas andando o en bici, ni usar los caminos históricos que fueron repartidos entre los ricos en la desamortización de Madoz. De hecho, y habiendo consultado el Plan de Ordenamiento Municipal del 2016, en el volumen 1, página 15, lo pone bien clarito. No hay montes públicos en Villarrubia de los Ojos. Y más adelante, en la página 17, leemos que hay montes privados consorciados, que son los castaños y los de la Virgen. Y también hay montes privados particulares, que son el Ayozar, el Pedrizón, el Tesorillo, el Robledo, Matas de la Iglesia, la Pedriza de Fuentes, Peña Morejón, la Morra, Peñas Amarillas, los Picones y Valdeparaíso. Vamos, que todos estos montes y parajes no deberían contar para calcular la densidad poblacional de un municipio, porque todos esos montes y parajes no pueden ser pisados por personas no dueñas. Y para zanjar este tema por hoy, si alguien que me escuche tiene idea de lo que significa un monte privado consorciado, le agradezco que me lo haga saber. Y en concreto, ¿qué significa que Los Castaños sea un monte privado consorciado? Ya saben, 64 11 29 8 29 o mi contacto personal, diciendo primero para el programa de 3 a 1.

Seguimos con el informe de la cuenta general del 2025. Después de todo lo que he dicho del territorio y de la población, el informe habla de los servicios públicos ofrecidos por el ayuntamiento, bien directamente por el ayuntamiento o bien a través de un contrato con una empresa externa. Pues bien, gracias a este informe sé o sabemos que el agua la gestiona Acciona, que la depuración y el alcantarillado es cosa de la Diputación y la residencia de personas mayores la lleva el grupo SAC, S-A-C. Pero, ¿y la piscina? ¿Por qué no figura la piscina como un servicio que da el ayuntamiento y que lo cede a una empresa privada? ¿Es tal vez porque para este tema se hace un contrato menor que se firma por decreto de alcaldía? ¿Alguien lo sabe? Pues nada, audio al canto en el 6411-29829 diciendo para el programa de 3 a 1. Luego están los servicios públicos que da el ayuntamiento directamente, el de ayuda a domicilio, en el que emplea 795.419 euros, y la limpieza de colegios, en donde emplea 156.809 euros. Y ahora vienen los números. Lo que recauda el ayuntamiento por impuestos y tasas es de 5.533.881 euros. ¿Y en qué creéis que se gasta? Pues todo y más se emplea en gastos de personal, en la plantilla que hay actualmente y que es de 212 personas. No sabemos cuántos hombres y cuántas mujeres, porque la interventora que firma el informe no lo ha desglosado. Mientras que el interventor que había en el 24 y en el 23 sí que lo hizo y pudo constatar que en el ayuntamiento hay trabajando más hombres que mujeres. Misterios tiene la vida, porque si lees los tres informes de las cuentas generales de los tres últimos años, te das cuenta que son casi un corta y pega y que lo único que varía son los números que tienen que ver con los presupuestos. En fin, que entre el personal funcionario también hay quien sigue estrictamente las normas y quien no lo hace. Y vuelvo a hablar de dineros. Hoy voy a nombrar las asociaciones o colectivos de diversa índole que tienen convenios u otras formas de colaboración con el ayuntamiento y que tienen un dinero aprobado y que en algunas ocasiones también lo tienen concedido y voy a ir de mayor importe concedido a menor importe. Club de fútbol masculino, 80.000 euros reconocidos, 80.000 euros concedidos. Toros, 72.600 euros concedidos, 72.600 concedidos, o sea, reconocidos y concedidos. Los grupos políticos se llevan 22.500 euros y también se lo han concedido. El fútbol sala se lleva 11.000 euros y también está concedido. La banda de música tiene conveniados 10.800 euros y también está concedido. La hostelería del centro de día tiene 8.400 euros concedidos. Hay una partida que no estaba presupuestada, el centro social, el plan concertado.

La peluquería del centro de día, 4.800 euros presupuestados y concedidos. El bar del centro cívico, 4.400 euros presupuestados y concedidos. La Junta de Hermandades de Pasión, 4.000 euros presupuestados y concedidos. Los cornetas y tambores, 2.000 euros presupuestados, no concedidos. La Federación de Municipios y Provincias, 1.810 euros presupuestados y concedidos. La Asociación de Belenistas, 1.800 euros presupuestados y no concedidos. A tu lado, a FENADE y a FIBROVI, 1.750 euros presupuestados, no concedidos. Cáritas, 1.500 euros presupuestados y concedidos. AVID, 1.489 euros presupuestados y no concedidos. Latidos Felinos, VIPA, CUZUSI, Alamillo y la Sociedad de Cazadores, 1.200 euros presupuestados y concedidos. El Club de Atletismo y la Gimnasia Rítmica, presupuestados 1.200 y no concedidos. El proyecto Idea Joven, 1.000 euros presupuestados y no concedidos. La Hermandad de San Isidro, 300 euros presupuestados y no concedidos. Cultural Religiosa, que no sé qué será eso, 300 euros presupuestados y no concedidos. La Cofradía de la Virgen, la Archicofradía, mejor dicho, 300 euros presupuestados y no concedidos. ÑTVI, 300 euros presupuestados y no concedidos. Y la Asociación de Municipios de Parques Nacionales, 330 euros presupuestados y concedidos. En total, el Ayuntamiento destina 260.000, o mejor dicho, 257.168 euros para diferentes asociaciones y colectivos. Poco más de un cuarto de millón de euros dedica el Ayuntamiento a impulsar las asociaciones, pero no todas, y no a todas, con el mismo importe. También aquí hay desigualdad.

Y ya por último, para no aburrirnos, digo las transferencias y subvenciones que ha recibido el Ayuntamiento a lo largo del 2025 para cubrir los servicios públicos, también de mayor importe a menor importe. Y una duda, a ver si me la podéis resolver. Ahora voy a detallar los servicios públicos que el Ayuntamiento costea con el dinero recibido tanto del Estado como de la Junta como de la Diputación. Y eso que aquí no están las ayudas europeas. El caso es que al principio de la cuenta general solo detalla como servicios públicos que gestiona el Ayuntamiento la ayuda a domicilio y la limpieza de colegios. ¿Y por qué no habla de todos los servicios que ahora mismo voy yo a enumerar? Si alguien que entienda de esto me puede ayudar, hágalo, por favor, ya sabe, en el teléfono 6411-29829 o en mi contacto personal. Y ya no me enrollo más y voy a contarles los dineros que recibe el Ayuntamiento, de mayor a menor. La participación en los tributos del Estado les dan 2.925.976 euros, casi 3 millones de euros. El servicio de atención a domicilio tiene 620.732 euros. El plan de empleo de la Junta le da

381.300 euros. El plan de obras municipales, bueno, será el plan ordinario de obras municipales, tiene 263.849 euros, porque hay un plan extraordinario de obras municipales de 197.887 euros. Hay dos planes de obras municipales. En total, las obras municipales se llevan casi 400.000 euros. Más dineros. Las zonas rural, por las zonas rurales deprimidas recibe 263.849 euros. Por ser zona de influencia de parques nacionales recibe 164.705 euros. Para talleres para menores de 30 años recibe 147.138 euros. Del Instituto de la Mujer recibe 111.111 euros. Para el plan concertado recibe 105.720 euros. Para el plan de asfaltado de caminos recibe 100.000 euros, pero luego por otra parte también hay otra partida que se llama plan de caminos, por el que recibe 19.788 euros. El plan de empleo de la Diputación les da 89.175 euros. El plan de apoyo a los municipios le da 74.219 euros. El plan de empleo del punto de inclusión digital o de información digital, nunca sé lo que es la I, 71.975 euros. Bienestar social para personas mayores les da 52.848 euros. Lo de Parques Nacionales de Castilla-La Mancha también les da 33.404 euros. La subvención del Alto Guadiana-Mancha les da 33.682 euros. Parece que estoy diciendo lo de la lotería, ¿verdad? La subvención para el área de asistencia municipal le da 25.000 euros. Por las ayudas del Pacto de Estado les dan 13.094 euros. Una subvención que se llamaba La Diputación en tu Colegio les dio 10.220 euros. En equipamiento para la Protección Civil han recibido 10.864 euros. En concepto de la Red de Artes Escénicas de Primavera han recibido 6.280 euros y la Red de Artes Escénicas de Otoño les dan 5.398 euros. Para el transporte del centro de día hay 6.043 euros. Para el mantenimiento del centro de día, 5.827 euros. Actividades en materia de consumo, 4.887 euros. La biblioteca como tal se lleva 3.225 euros y la promoción a la lectura 2.777 euros. Las escuelas deportivas se llevan 2.400 euros. El juzgado de paz 3.991 euros. Y la campaña de Navidad 900 euros.
En total, el Ayuntamiento recibe 5.716.262 euros para gestionar los servicios públicos. Qué burrada de millones, ¿verdad? Pero aún así, parece que tenemos deuda. De todas formas, en cuanto a la deuda, tenemos en 2024 un endeudamiento que no llega al 20% y estamos lejísimos del límite legal de la deuda. En realidad, desde 2022 estamos muy por debajo del límite legal de deuda, que es de un 110%, y nosotros estamos en un 20%.

pero ya descansamos por hoy. Demasiados números, ¿verdad? Pero si quieren ustedes leerlo con más detalle, ya saben, en la web del Ayuntamiento van al portal de transparencia, allí a la información económica y dentro de lo económico, la liquidación del último ejercicio y la cuenta general. Pero a mí, fíjense ustedes, a mí me gustaría que desglosaran más los gastos y los ingresos, porque estos son los números grandes, pero habría que saber realmente en qué se emplean estos dineros, sobre todo estas subvenciones que tienen un nombre tan genérico. Bueno, pues les he dado la información de dónde pueden adquirir esta información sobre la cuenta general, o también pueden dirigirse al 6411-29829 o a mí personalmente y hagan sus preguntas, denme las respuestas que puedan o háganos sugerencias sobre los próximos temas. Ha sido un placer compartir este rato con todos ustedes. Espero que me acompañen en el próximo capítulo, que todavía no sé de qué podría hablar. ¿Me ayudan ustedes a elegir? ¿Tienen alguna preferencia? Hasta la próxima.

0: 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Desde cómo las altas temperaturas alteran nuestros viñedos hasta las últimas inversiones en sanidad, te resumimos cómo avanza la localidad sin perder su esencia. Bueno, primero, toca hablar del clima extremo y su impacto en el campo, que ya sabéis que es nuestro motor económico. Rozaremos los 37 grados, y claro, esto es literalmente poner el temporizador de la naturaleza a cámara rápida. Esto ha obligado a la cooperativa El Progreso a adelantar el envero, ya sabéis cuando la uva cambia de color, y la vendimia podría arrancar en pleno agosto. La gran pregunta es, ¿será este calor la nueva norma del calendario agrícola? Menos mal que por suerte la aceituna viene más gordita este año. Segundo, hablemos de inversiones, porque sin buenos servicios no hay quien trabaje el campo. El ayuntamiento está arreglando kilómetros de caminos rurales y, ojo, financiando clínicas locales para traer tecnología médica avanzadísima como los equipos Indiva. Fijaos cómo ha evolucionado el desarrollo rural. Ya no es solo echar asfalto, es tener rehabilitación de élite literalmente al lado de casa. Y por último, retener a la gente gracias a esto es lo que mantiene vivas nuestras tradiciones. Lo vimos en la multitudinaria procesión de la Virgen del Carmen y, como no, en el deporte. Es un contraste brutal. La misma cooperativa que arrasa con premios en Dubái por sus aceites patrocina a tope al equipo de fútbol del pueblo. En definitiva, Villarrubia demuestra que el verdadero progreso es cuidar tus raíces de siempre mientras inviertes sin miedo en la tecnología del futuro.
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0: 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Desde cómo las altas temperaturas alteran nuestros viñedos hasta las últimas inversiones en sanidad, te resumimos cómo avanza la localidad sin perder su esencia. Bueno, primero, toca hablar del clima extremo y su impacto en el campo, que ya sabéis que es nuestro motor económico. Rozaremos los 37 grados, y claro, esto es literalmente poner el temporizador de la naturaleza a cámara rápida. Esto ha obligado a la cooperativa El Progreso a adelantar el envero, ya sabéis cuando la uva cambia de color, y la vendimia podría arrancar en pleno agosto. La gran pregunta es, ¿será este calor la nueva norma del calendario agrícola? Menos mal que por suerte la aceituna viene más gordita este año. Segundo, hablemos de inversiones, porque sin buenos servicios no hay quien trabaje el campo. El ayuntamiento está arreglando kilómetros de caminos rurales y, ojo, financiando clínicas locales para traer tecnología médica avanzadísima como los equipos Indiva. Fijaos cómo ha evolucionado el desarrollo rural. Ya no es solo echar asfalto, es tener rehabilitación de élite literalmente al lado de casa. Y por último, retener a la gente gracias a esto es lo que mantiene vivas nuestras tradiciones. Lo vimos en la multitudinaria procesión de la Virgen del Carmen y, como no, en el deporte. Es un contraste brutal. La misma cooperativa que arrasa con premios en Dubái por sus aceites patrocina a tope al equipo de fútbol del pueblo. En definitiva, Villarrubia demuestra que el verdadero progreso es cuidar tus raíces de siempre mientras inviertes sin miedo en la tecnología del futuro.
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0: Aquí tienes tu repaso rápido con las noticias de Eñe Radio sobre la actualidad de Villarrubia de los Ojos. Desde cómo las altas temperaturas alteran nuestros viñedos hasta las últimas inversiones en sanidad, te resumimos cómo avanza la localidad sin perder su esencia. Bueno, primero, toca hablar del clima extremo y su impacto en el campo, que ya sabéis que es nuestro motor económico. Rozaremos los 37 grados, y claro, esto es literalmente poner el temporizador de la naturaleza a cámara rápida. Esto ha obligado a la cooperativa El Progreso a adelantar el envero, ya sabéis cuando la uva cambia de color, y la vendimia podría arrancar en pleno agosto. La gran pregunta es, ¿será este calor la nueva norma del calendario agrícola? Menos mal que por suerte la aceituna viene más gordita este año. Segundo, hablemos de inversiones, porque sin buenos servicios no hay quien trabaje el campo. El ayuntamiento está arreglando kilómetros de caminos rurales y, ojo, financiando clínicas locales para traer tecnología médica avanzadísima como los equipos Indiva. Fijaos cómo ha evolucionado el desarrollo rural. Ya no es solo echar asfalto, es tener rehabilitación de élite literalmente al lado de casa. Y por último, retener a la gente gracias a esto es lo que mantiene vivas nuestras tradiciones. Lo vimos en la multitudinaria procesión de la Virgen del Carmen y, como no, en el deporte. Es un contraste brutal. La misma cooperativa que arrasa con premios en Dubái por sus aceites patrocina a tope al equipo de fútbol del pueblo. En definitiva, Villarrubia demuestra que el verdadero progreso es cuidar tus raíces de siempre mientras inviertes sin miedo en la tecnología del futuro.
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0: Muy bien.
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0: Aquí tienes tu repaso rápido con las noticias de Eñe Radio sobre la actualidad de Villarrubia de los Ojos. Desde cómo las altas temperaturas alteran nuestros viñedos hasta las últimas inversiones en sanidad, te resumimos cómo avanza la localidad sin perder su esencia. Bueno, primero, toca hablar del clima extremo y su impacto en el campo, que ya sabéis que es nuestro motor económico. Rozaremos los 37 grados, y claro, esto es literalmente poner el temporizador de la naturaleza a cámara rápida. Esto ha obligado a la cooperativa El Progreso a adelantar el envero, ya sabéis cuando la uva cambia de color, y la vendimia podría arrancar en pleno agosto. La gran pregunta es, ¿será este calor la nueva norma del calendario agrícola? Menos mal que por suerte la aceituna viene más gordita este año. Segundo, hablemos de inversiones, porque sin buenos servicios no hay quien trabaje el campo. El ayuntamiento está arreglando kilómetros de caminos rurales y, ojo, financiando clínicas locales para traer tecnología médica avanzadísima como los equipos Indiva. Fijaos cómo ha evolucionado el desarrollo rural. Ya no es solo echar asfalto, es tener rehabilitación de élite literalmente al lado de casa. Y por último, retener a la gente gracias a esto es lo que mantiene vivas nuestras tradiciones. Lo vimos en la multitudinaria procesión de la Virgen del Carmen y, como no, en el deporte. Es un contraste brutal. La misma cooperativa que arrasa con premios en Dubái por sus aceites patrocina a tope al equipo de fútbol del pueblo. En definitiva, Villarrubia demuestra que el verdadero progreso es cuidar tus raíces de siempre mientras inviertes sin miedo en la tecnología del futuro.
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0: Aquí tienes tu repaso rápido con las noticias de Eñe Radio sobre la actualidad de Villarrubia de los Ojos. Desde cómo las altas temperaturas alteran nuestros viñedos hasta las últimas inversiones en sanidad, te resumimos cómo avanza la localidad sin perder su esencia. Bueno, primero, toca hablar del clima extremo y su impacto en el campo, que ya sabéis que es nuestro motor económico. Rozaremos los 37 grados, y claro, esto es literalmente poner el temporizador de la naturaleza a cámara rápida. Esto ha obligado a la cooperativa El Progreso a adelantar el envero, ya sabéis cuando la uva cambia de color, y la vendimia podría arrancar en pleno agosto. La gran pregunta es, ¿será este calor la nueva norma del calendario agrícola? Menos mal que por suerte la aceituna viene más gordita este año. Segundo, hablemos de inversiones, porque sin buenos servicios no hay quien trabaje el campo. El ayuntamiento está arreglando kilómetros de caminos rurales y, ojo, financiando clínicas locales para traer tecnología médica avanzadísima como los equipos Indiva. Fijaos cómo ha evolucionado el desarrollo rural. Ya no es solo echar asfalto, es tener rehabilitación de élite literalmente al lado de casa. Y por último, retener a la gente gracias a esto es lo que mantiene vivas nuestras tradiciones. Lo vimos en la multitudinaria procesión de la Virgen del Carmen y, como no, en el deporte. Es un contraste brutal. La misma cooperativa que arrasa con premios en Dubái por sus aceites patrocina a tope al equipo de fútbol del pueblo. En definitiva, Villarrubia demuestra que el verdadero progreso es cuidar tus raíces de siempre mientras inviertes sin miedo en la tecnología del futuro.
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0: Aquí tienes tu repaso rápido con las noticias de Eñe Radio sobre la actualidad de Villarrubia de los Ojos. Desde cómo las altas temperaturas alteran nuestros viñedos hasta las últimas inversiones en sanidad, te resumimos cómo avanza la localidad sin perder su esencia. Bueno, primero, toca hablar del clima extremo y su impacto en el campo, que ya sabéis que es nuestro motor económico. Rozaremos los 37 grados, y claro, esto es literalmente poner el temporizador de la naturaleza a cámara rápida. Esto ha obligado a la cooperativa El Progreso a adelantar el envero, ya sabéis cuando la uva cambia de color, y la vendimia podría arrancar en pleno agosto. La gran pregunta es, ¿será este calor la nueva norma del calendario agrícola? Menos mal que por suerte la aceituna viene más gordita este año. Segundo, hablemos de inversiones, porque sin buenos servicios no hay quien trabaje el campo. El ayuntamiento está arreglando kilómetros de caminos rurales y, ojo, financiando clínicas locales para traer tecnología médica avanzadísima como los equipos Indiva. Fijaos cómo ha evolucionado el desarrollo rural. Ya no es solo echar asfalto, es tener rehabilitación de élite literalmente al lado de casa. Y por último, retener a la gente gracias a esto es lo que mantiene vivas nuestras tradiciones. Lo vimos en la multitudinaria procesión de la Virgen del Carmen y, como no, en el deporte. Es un contraste brutal. La misma cooperativa que arrasa con premios en Dubái por sus aceites patrocina a tope al equipo de fútbol del pueblo. En definitiva, Villarrubia demuestra que el verdadero progreso es cuidar tus raíces de siempre mientras inviertes sin miedo en la tecnología del futuro.
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0: Aquí tienes tu repaso rápido con las noticias de Eñe Radio sobre la actualidad de Villarrubia de los Ojos. Desde cómo las altas temperaturas alteran nuestros viñedos hasta las últimas inversiones en sanidad, te resumimos cómo avanza la localidad sin perder su esencia. Bueno, primero, toca hablar del clima extremo y su impacto en el campo, que ya sabéis que es nuestro motor económico. Rozaremos los 37 grados, y claro, esto es literalmente poner el temporizador de la naturaleza a cámara rápida. Esto ha obligado a la cooperativa El Progreso a adelantar el envero, ya sabéis cuando la uva cambia de color, y la vendimia podría arrancar en pleno agosto. La gran pregunta es, ¿será este calor la nueva norma del calendario agrícola? Menos mal que por suerte la aceituna viene más gordita este año. Segundo, hablemos de inversiones, porque sin buenos servicios no hay quien trabaje el campo. El ayuntamiento está arreglando kilómetros de caminos rurales y, ojo, financiando clínicas locales para traer tecnología médica avanzadísima como los equipos Indiva. Fijaos cómo ha evolucionado el desarrollo rural. Ya no es solo echar asfalto, es tener rehabilitación de élite literalmente al lado de casa. Y por último, retener a la gente gracias a esto es lo que mantiene vivas nuestras tradiciones. Lo vimos en la multitudinaria procesión de la Virgen del Carmen y, como no, en el deporte. Es un contraste brutal. La misma cooperativa que arrasa con premios en Dubái por sus aceites patrocina a tope al equipo de fútbol del pueblo. En definitiva, Villarrubia demuestra que el verdadero progreso es cuidar tus raíces de siempre mientras inviertes sin miedo en la tecnología del futuro.
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0: Aquí tienes tu repaso rápido con las noticias de Eñe Radio sobre la actualidad de Villarrubia de los Ojos. Desde cómo las altas temperaturas alteran nuestros viñedos hasta las últimas inversiones en sanidad, te resumimos cómo avanza la localidad sin perder su esencia. Bueno, primero, toca hablar del clima extremo y su impacto en el campo, que ya sabéis que es nuestro motor económico. Rozaremos los 37 grados, y claro, esto es literalmente poner el temporizador de la naturaleza a cámara rápida. Esto ha obligado a la cooperativa El Progreso a adelantar el envero, ya sabéis cuando la uva cambia de color, y la vendimia podría arrancar en pleno agosto. La gran pregunta es, ¿será este calor la nueva norma del calendario agrícola? Menos mal que por suerte la aceituna viene más gordita este año. Segundo, hablemos de inversiones, porque sin buenos servicios no hay quien trabaje el campo. El ayuntamiento está arreglando kilómetros de caminos rurales y, ojo, financiando clínicas locales para traer tecnología médica avanzadísima como los equipos Indiva. Fijaos cómo ha evolucionado el desarrollo rural. Ya no es solo echar asfalto, es tener rehabilitación de élite literalmente al lado de casa. Y por último, retener a la gente gracias a esto es lo que mantiene vivas nuestras tradiciones. Lo vimos en la multitudinaria procesión de la Virgen del Carmen y, como no, en el deporte. Es un contraste brutal. La misma cooperativa que arrasa con premios en Dubái por sus aceites patrocina a tope al equipo de fútbol del pueblo. En definitiva, Villarrubia demuestra que el verdadero progreso es cuidar tus raíces de siempre mientras inviertes sin miedo en la tecnología del futuro.
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0: Aquí tienes tu repaso rápido con las noticias de Eñe Radio sobre la actualidad de Villarrubia de los Ojos. Desde cómo las altas temperaturas alteran nuestros viñedos hasta las últimas inversiones en sanidad, te resumimos cómo avanza la localidad sin perder su esencia. Bueno, primero, toca hablar del clima extremo y su impacto en el campo, que ya sabéis que es nuestro motor económico. Rozaremos los 37 grados, y claro, esto es literalmente poner el temporizador de la naturaleza a cámara rápida. Esto ha obligado a la cooperativa El Progreso a adelantar el envero, ya sabéis cuando la uva cambia de color, y la vendimia podría arrancar en pleno agosto. La gran pregunta es, ¿será este calor la nueva norma del calendario agrícola? Menos mal que por suerte la aceituna viene más gordita este año. Segundo, hablemos de inversiones, porque sin buenos servicios no hay quien trabaje el campo. El ayuntamiento está arreglando kilómetros de caminos rurales y, ojo, financiando clínicas locales para traer tecnología médica avanzadísima como los equipos Indiva. Fijaos cómo ha evolucionado el desarrollo rural. Ya no es solo echar asfalto, es tener rehabilitación de élite literalmente al lado de casa. Y por último, retener a la gente gracias a esto es lo que mantiene vivas nuestras tradiciones. Lo vimos en la multitudinaria procesión de la Virgen del Carmen y, como no, en el deporte. Es un contraste brutal. La misma cooperativa que arrasa con premios en Dubái por sus aceites patrocina a tope al equipo de fútbol del pueblo. En definitiva, Villarrubia demuestra que el verdadero progreso es cuidar tus raíces de siempre mientras inviertes sin miedo en la tecnología del futuro.
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El Ayuntamiento de Villarrubia, junto a la Diputación de Ciudad Real, han creado un certamen de recuerdos vivos para personas mayores de 65 años. 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Pueden participar todas las personas mayores de 65 años que residan en municipios de la provincia de Ciudad Real y solo se puede entregar una obra por persona. 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

es preciso iniciar un discernimiento compartido capaz de profundizar en las raíces espirituales y culturales de las transformaciones que se están produciendo. Si nos limitamos a las circunstancias contingentes, corremos el riesgo de dejar que la sucesión de emergencias decida por nosotros la dirección del camino. Estamos viviendo una rápida fase de transición, un cambio de época en el que, mientras algunos se disputan el futuro de las nuevas tecnologías y otros se dedican a reflexionar sobre ellas, la mayoría de las personas permanecemos a la espera, observando desde lejos o simplemente aguardando a que todo salga bien. Precisamente por eso, se imponen en nuestra conciencia unas preguntas decisivas que ya no se pueden eludir. ¿Hacia dónde vamos? ¿Hacia qué meta deseamos orientarnos? ¿Qué dirección elegir como comunidad humana y como pueblos?

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1: Buenos días a todos. Con estas palabras del Papa León de su encíclica Magnifica Humanitas, comienzo un domingo más el programa Tiempo para el Espíritu, en el que intento profundizar en el Evangelio que escuchamos en la Eucaristía desde unas claves de lectura que nos ayuden a comprender las llamadas que nos hace y así vivir una espiritualidad más profundamente humana que nos identifique con lo que Dios está haciendo en nosotros. Estamos en el domingo 16 del tiempo ordinario y el Evangelio que escuchamos es de San Mateo, en el que Jesús nos propone la parábola del trigo y la cizaña. Estando en el lago, Jesús les propuso otra parábola a la gente. Decía: se parece el reino de Dios a un hombre que sembró semilla buena en su campo. Mientras todos dormían, llegó su enemigo, sembró cizaña entre el trigo y se marchó. Cuando brotaron los tallos, se formó la espiga y apareció también la cizaña. Los obreros fueron a decirle al propietario: Señor, ¿no sembraste en tu campo semilla buena? ¿Cómo resulta entonces que sale cizaña? Él les declaró: es obra de un enemigo. Los obreros le preguntaron: ¿quieres que vayamos a escardarla? Respondió él: no, por si acaso al escardar la cizaña arrancáis con ella el trigo. Dejadlos crecer juntos hasta la siega. Al tiempo de la siega diré a los segadores: entresacad primero la cizaña y atadla en gavillas para quemarla, y el trigo almacenadlo en mi granero.

como todas las parábolas, se trata de un relato anodino e inofensivo por sí mismo, pero puede llevarnos a una reflexión muy seria sobre la manera que tenemos de catalogar a las personas como buenas y malas, ignorando que el bien y el mal se encuentran juntos y enredados en todos y cada uno de nosotros, tanto que resulta difícil discernir qué es lo uno y qué es lo otro en la vida de cada persona.

El punto de inflexión de la parábola, lo que rompe la lógica de la narración, está en las palabras del dueño: dejadlos crecer juntos hasta la siega. Lo lógico sería que se arrancara la cizaña en cuanto aparezca. Así lo hacen todos los agricultores. Pero contra toda lógica, el amo ordena que la dejen crecer con el trigo. Si esto lo hiciera un agricultor normal, diríamos que se ha vuelto loco. Pero Jesús lo que quiere hacernos ver es que Dios tiene otra actitud distinta ante el mal, y que para nosotros también es posible cambiar de perspectiva. Si al hablar del trigo se nos pide hacer lo contrario de lo que se debe por lógica, Jesús nos está obligando a saltar a otro nivel de realidad, en que eso no sea solo posible, sino hasta necesario. Y es que, en el orden espiritual, no solo no se debe arrancar la cizalla, sino que no se puede separar del trigo.

Desde que el mundo es mundo, el ser humano buscó una respuesta coherente a la existencia del mal. Y las religiones vieron necesaria la existencia del diablo, el mal absoluto, que influiría en el ser humano para que éste hiciera el mal. Así justificaban la evidencia de que hay veces que hacemos el mal a pesar de que Dios nos había creado buenos. Hoy, desde nuestras reflexiones filosóficas y teológicas, sabemos que no tiene que venir ningún maligno a sembrar mala semilla. Las limitaciones que inevitablemente nos acompañan como criaturas dan razón suficiente para explicar los fallos de toda vida humana y el mal que existe en el mundo.

4.000 millones de años de evolución han ido siempre en la dirección de asegurar la supervivencia del individuo y de su especie. Todos los animales actúan así, también nosotros, por ese instinto de supervivencia. Pero cuando el ser humano descubre que puede haber un objetivo más valioso que el de la simple supervivencia biológica, queremos caminar en esa dirección. Pero al intentar alcanzar esa nueva meta de plenitud, tropezamos con la enorme inercia de buscar primero el bien para mí y los míos. Incluso a nivel espiritual, nuestro yo nos enreda y nos lleva a confundir lo bueno con lo malo. Así se explica que Jesús tuviera tantos enfrentamientos con los líderes religiosos, porque proponían un camino hacia Dios que condenaba a muchas personas a quererse pecadores y vivir lejos de la sociedad. Lo mismo ha pasado muchas veces en la Iglesia. ¿Cuánto daño podemos haber hecho a mucha gente y a la sociedad en nombre de cumplir la voluntad de Dios? Como en el caso de la cizaña y el trigo, solo cuando llega la hora de dar fruto queda patente lo que los distingue. Es inútil todo intento de dilucidar teóricamente lo que es bueno o lo que es malo. La mayoría de las veces solo descubrimos lo bueno o lo malo después de sufrirlo o disfrutarlo, aunque en nuestra mente pareciera lo contrario. En cada uno de nosotros coexisten trigo y cizaña. Nunca conseguiremos eliminar del todo nuestra cizaña. Solo aceptándola superaremos el puritanismo y nos aceptaremos tal y como somos, aceptando a los demás tal y como son. Esta mezcla confusa no es un defecto de fábrica, como se nos ha hecho creer con mucha frecuencia, aludiendo al pecado original. Por el contrario, se trata de nuestra misma naturaleza, que es limitada, frágil y vulnerable. Dejaríamos de ser humanos si se anularan todas nuestras limitaciones. Nadie es perfecto. No solo es absurdo el considerar a uno bueno y a otro malo, sino que el solo hecho de pensar que una persona se pueda considerar perfecta es descabellado. El ideal de perfección puede estar presente en todos, pero nadie lo posee en absoluto. Arrancar la cizaña en nosotros y en los demás ha sido una tentación inmemorial y nefasta. La explicación de la parábola que muchas veces hacemos muestra con claridad cómo se desvía el acento desde la necesidad de convivir unos con otros, con los diferentes, a la insistencia en que los malos serán quemados en el infierno. Si la Iglesia hubiera hecho caso de esta parábola, ¿cuánto sufrimiento se hubiera evitado? Siempre se ha perseguido al que discrepa, solo por preservar el trigo limpio. Se ha excomulgado, se ha desterrado, se han quemado miles de cristianos solo porque no coincidían con la verdad o la norma oficial. Dice un proverbio oriental: si te empeñas en cerrar la puerta a todos los errores, dejarás inevitablemente fuera la verdad. En la doctrina, en el culto, hemos estado queriendo quemar la cizaña. En la moral, la cosa es más sangrante.
Hemos predicado como voluntad de Dios lo que no son más que preceptos humanos.

Todo esto ocurre porque la mente es, por su propia naturaleza, dualista. Ve la realidad como una suma de objetos separados. Así los humanos tenemos tendencia a dividir la realidad en dos bloques contrapuestos: yo, los otros, buenos, malos, verdad, mentira, vida, muerte. Al actuar así, convertimos la polaridad, que es complementariedad, en dualidad o contraposición irreductible. A partir de ahí se abre el camino, el enfrentamiento y la lucha en todos los niveles, sostenidos por un conflicto interno que nace justamente de aquella equivocada lectura mental. Quizás el mejor modo de desenmascarar el error sea reconocer que las fronteras que delimitan el trigo de la cizaña no son externas, sino internas. No existe el trigo al margen o separado de la cizaña, de la misma manera que en nuestra vivencia cotidiana no hay bondad sin maldad, no hay verdad sin mentira, no hay buenos y malos, a los que nuestra mente etiqueta según sus propios estereotipos. En la realidad, todos nos debatimos entre bondad y maldad, entre verdad y mentira, entre trigo y cizaña. Si miramos bien, advertiremos que todos los juicios morales que hagamos no son sino mecanismos de defensa que solo buscan sostener y fortalecer el propio yo, erigido en juez.

El motivo que expresa su falsedad es fácil de reconocer. La realidad, siendo polar, es no dual. Es solo una, desplegada en infinidad de formas. Pero la mente es dual porque se queda meramente en las formas aparentes, incapaz de percibir el fondo único y compartido de toda la realidad. Al contemplar ese fondo, el ser que todo lo llena, nuestra mirada al mundo, a los demás y a nosotros mismos queda radicalmente modificada. Vemos lo mismo que antes, pero lo vemos de otro modo, porque estamos mirando desde otro lugar. Jesús nos ha enseñado a mirar así. Era su mirada la que era capaz de ver por debajo de las apariencias. Otra conclusión de esta parábola es que somos nosotros mismos los que podemos sembrar trigo o cizaña con nuestras palabras y obras en la vida de los demás y en la sociedad. No sembremos cizaña en los demás, no propaguemos bulos, mentiras y defectos de los demás. No usemos las redes sociales como forma de enredar y crear confusión. Seamos cuidadosos, respetuosos y veraces. No nos refugiemos en el anonimato y sembremos el bien.

Antes de terminar, voy a leer otros textos de Tony de Melo, de su libro Un minuto para el absurdo. La persona que ha alcanzado la iluminación, decía el maestro, es la que ve todo en el mundo perfecto, tal como es. ¿Y qué me dices del jardinero?, le preguntó alguien. ¿También es perfecto? Y es que el jardinero del monasterio era chepado. Para lo que se supone que ha de ser en la vida, respondió el maestro, el jardinero es un chepado perfecto. Pero la idea de que todo en el mundo es perfecto era más de lo que los discípulos podían aceptar. De modo que el maestro trató de explicarlo en conceptos más fácilmente inteligibles. Decía, Dios teje tapices perfectos con los hilos de nuestras vidas, incluidos nuestros pecados. Si no somos capaces de verlo, es porque miramos la otra cara del tapiz. Y de una manera más sucinta dijo, lo que para algunos no es más que una piedra que brilla, para el joyero es un diamante.

Agradezco al equipo de Ñe Radio el hacer posible que se escuche por las ondas y en las diversas plataformas. Que tengan todos un buen domingo y una feliz semana. Les dejo con otra canción de Salomé Arrizibita, Para Nacer.

0: Aquí tienes tu repaso rápido con las noticias de Eñe Radio sobre la actualidad de Villarrubia de los Ojos. Desde cómo las altas temperaturas alteran nuestros viñedos hasta las últimas inversiones en sanidad, te resumimos cómo avanza la localidad sin perder su esencia. Bueno, primero, toca hablar del clima extremo y su impacto en el campo, que ya sabéis que es nuestro motor económico. Rozaremos los 37 grados, y claro, esto es literalmente poner el temporizador de la naturaleza a cámara rápida. Esto ha obligado a la cooperativa El Progreso a adelantar el envero, ya sabéis cuando la uva cambia de color, y la vendimia podría arrancar en pleno agosto. La gran pregunta es, ¿será este calor la nueva norma del calendario agrícola? Menos mal que por suerte la aceituna viene más gordita este año. Segundo, hablemos de inversiones, porque sin buenos servicios no hay quien trabaje el campo. El ayuntamiento está arreglando kilómetros de caminos rurales y, ojo, financiando clínicas locales para traer tecnología médica avanzadísima como los equipos Indiva. Fijaos cómo ha evolucionado el desarrollo rural. Ya no es solo echar asfalto, es tener rehabilitación de élite literalmente al lado de casa. Y por último, retener a la gente gracias a esto es lo que mantiene vivas nuestras tradiciones. Lo vimos en la multitudinaria procesión de la Virgen del Carmen y, como no, en el deporte. Es un contraste brutal. La misma cooperativa que arrasa con premios en Dubái por sus aceites patrocina a tope al equipo de fútbol del pueblo. En definitiva, Villarrubia demuestra que el verdadero progreso es cuidar tus raíces de siempre mientras inviertes sin miedo en la tecnología del futuro.
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Las sesiones trabajarán distintas áreas del cerebro de forma integral, como la atención y concentración, memoria, lenguaje y funciones ejecutivas. El horario de este taller será de 9:30 a 11 de la mañana, los martes y los jueves. Para ampliar esta información, consultar directamente con el personal del centro de día. También podéis llamar al 926 89 81 37. Y también podéis preguntar en el correo electrónico centrodedia@villarrubiadelosojos.es. Próximamente, talleres de estimulación cognitiva en el centro de día.

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Puede que no tengamos playa, pero tenemos piscinas. Que al caso, o para el caso, es lo mismo. Lo importante es mojarse. Sidney O'Connor y anteriormente ellos, Los Refrescos.

Bruce Springsteen, al que suelen llamar el Boss. Más cosas. Dire Street, Money for Nothing. Después Queen y más música para ti. No te vayas. Estamos en Suenan los 80.

de John Lennon a Kaoma, danzando lambada. Levántate y baila con nosotros, los 80 en Eñe Radio.

Después de bailar esta lambada, nos relajamos pues un poquito con Lionel Richie, Say You, Say Me. Saludo a una persona que hay conmigo y me está haciendo muy buena compañía.

temas y canciones de los años 80 que siguen sonando. Pues ya sabes, como siempre te digo, así de bien. Ole, ole, Lili Marlene.

0: Muy buenas, nos volvemos a encontrar en Eñes Radio, en el programa dedicado a las políticas municipales y que se llama De 3 a 1. Yo soy Rosario Alises y me acompaña Julia en la mesa de sonido. Antes que nada, voy a agradecer la colaboración de oyentes y qué mejor forma de dar las gracias que emitiendo este audio que nos ha llegado.
1: Buenas, Rosario, ¿qué tal? Oye, ya nada, te quería decir que enhorabuena por lo del programa este de 3 a 1 o de 1 a 3, la de el que analiza los plenos. Me gusta mucho, mucho mejor donde va a parar que el pleno entero, ay, como dices tú, y según la normativa, bla, bla, bla, y no sé qué. Así que me está gustando mucho, ¿vale? Y nada, simplemente quería decirte eso.
0: Y ahora voy con el programa. La verdad es que todavía estoy preguntándome por qué o para qué estoy aquí, porque este programa nació para resumir en una hora los plenos que duran 3 horas. Pero es que hasta dentro de 2 meses no va a haber otro pleno, creo. Tengo los dedos cruzados y se supone que lo que he venido a hacer a Eñes Radio esta temporada es resumir plenos. Y me digo a mí misma si es una buena decisión plantear un programa cada semana, porque ¿qué digo? ¿De qué hablo? Y en cuanto me hago estas preguntas, me viene la respuesta, pues habrá que hablar de políticas municipales, ¿no? Se supone que este es un programa municipalista y, como su nombre indica, da protagonismo al municipio, a la política que se hace desde el ayuntamiento, que por cierto se valora como la política más cercana a la ciudadanía. Así es que habrá que echar mano del historial, como en internet, y echar mano de otros plenos que nos den pistas de cómo hemos llegado hasta aquí. O habrá que indagar en las cuentas para saber qué se hace con los dineros. O habrá que bichear en la web para saber qué falta y qué sobra. O habrá que informarse sobre la normativa vigente para demostrar que queremos colaborar con nuestro ayuntamiento y ser un municipio modelo en el que se puedan mirar todos los municipios vecinos. En fin, que a lo mejor da de sí esta idea de hacer un programa sobre las políticas municipales. Y lo mejor que puede pasar es que aquí todo el mundo tenga voz, siempre cuidando la veracidad, el respeto por la diversidad y las buenas maneras. Este es vuestro canal de comunicación, el 64 11 29 8 29. Este es el teléfono de Eñes Radio, a donde podéis enviar notas de audio o de texto. Y para saber que vuestro comentario es para este programa, decidlo, para el programa de 3 a 1 y luego el mensaje que queráis. Y luego, claro, también está el contacto privado conmigo. Garantizamos confidencialidad y exigimos educación.

Y para empezar estos programas de no pleno, sino de aprender lo que se hace en el ayuntamiento y cómo se hace, podemos ir de lo general a lo particular. Y lo general suelen ser los presupuestos generales. Y donde se puede tener una idea de lo que pasa con los dineros es en un documento que se llama Cuenta General. Como hace relativamente poco que se ha expuesto al público la cuenta general del 2025, voy a hablar de ella. Por cierto, ustedes también la pueden encontrar en la web del ayuntamiento. Y les voy a decir la ruta. Hay que ir a la pestaña de transparencia. Cuando se abre, se sale un menú. En el punto 3 pone documentos económicos. Se abre económicos y se abre otro menú. El punto 3.3 se llama liquidación del último ejercicio. Y cuando se pica ese enlace, sale otro menú. Y ahí el punto 3.3.1 es la cuenta general. Bueno, pues ahí tenemos la cuenta general del 2023, del 2024 y del 2025. Me voy a decidir por la del 2025, la más reciente. Luego, si acaso, igual conviene compararla con la de otros años. Pero de momento voy a echarle un vistazo a la del 25. Un vistazo superficial, que no quiero enrollarme y hacer de este programa una cosa tediosa y aburrida. Mira tú por dónde el informe empieza con generalidades sobre nuestro pueblo. Por ejemplo, los habitantes que tiene y la extensión de nuestro municipio. El caso es que tenemos un territorio de 281 kilómetros cuadrados con 86 y somos 9.512 personas empadronadas. El cálculo de la densidad de población dice que en un kilómetro cuadrado cabemos unas 33 personas. Pero este cálculo no tiene en cuenta que hay un montón de territorio municipal que no es público, que es privado, y que por lo tanto se nos impide el paso. Así es que no es verdad que si estuviéramos repartidas por todo nuestro término municipal estaríamos 33 personas en cada kilómetro cuadrado. No, porque en los kilómetros cuadrados de terreno privado no nos dejan estar, ni nos dejan atravesar las fincas andando o en bici, ni usar los caminos históricos que fueron repartidos entre los ricos en la desamortización de Madoz. De hecho, y habiendo consultado el Plan de Ordenamiento Municipal del 2016, en el volumen 1, página 15, lo pone bien clarito. No hay montes públicos en Villarrubia de los Ojos. Y más adelante, en la página 17, leemos que hay montes privados consorciados, que son los castaños y los de la Virgen. Y también hay montes privados particulares, que son el Ayozar, el Pedrizón, el Tesorillo, el Robledo, Matas de la Iglesia, la Pedriza de Fuentes, Peña Morejón, la Morra, Peñas Amarillas, los Picones y Valdeparaíso. Vamos, que todos estos montes y parajes no deberían contar para calcular la densidad poblacional de un municipio, porque todos esos montes y parajes no pueden ser pisados por personas no dueñas. Y para zanjar este tema por hoy, si alguien que me escuche tiene idea de lo que significa un monte privado consorciado, le agradezco que me lo haga saber. Y en concreto, ¿qué significa que Los Castaños sea un monte privado consorciado? Ya saben, 64 11 29 8 29 o mi contacto personal, diciendo primero para el programa de 3 a 1.

Seguimos con el informe de la cuenta general del 2025. Después de todo lo que he dicho del territorio y de la población, el informe habla de los servicios públicos ofrecidos por el ayuntamiento, bien directamente por el ayuntamiento o bien a través de un contrato con una empresa externa. Pues bien, gracias a este informe sé o sabemos que el agua la gestiona Acciona, que la depuración y el alcantarillado es cosa de la Diputación y la residencia de personas mayores la lleva el grupo SAC, S-A-C. Pero, ¿y la piscina? ¿Por qué no figura la piscina como un servicio que da el ayuntamiento y que lo cede a una empresa privada? ¿Es tal vez porque para este tema se hace un contrato menor que se firma por decreto de alcaldía? ¿Alguien lo sabe? Pues nada, audio al canto en el 6411-29829 diciendo para el programa de 3 a 1. Luego están los servicios públicos que da el ayuntamiento directamente, el de ayuda a domicilio, en el que emplea 795.419 euros, y la limpieza de colegios, en donde emplea 156.809 euros. Y ahora vienen los números. Lo que recauda el ayuntamiento por impuestos y tasas es de 5.533.881 euros. ¿Y en qué creéis que se gasta? Pues todo y más se emplea en gastos de personal, en la plantilla que hay actualmente y que es de 212 personas. No sabemos cuántos hombres y cuántas mujeres, porque la interventora que firma el informe no lo ha desglosado. Mientras que el interventor que había en el 24 y en el 23 sí que lo hizo y pudo constatar que en el ayuntamiento hay trabajando más hombres que mujeres. Misterios tiene la vida, porque si lees los tres informes de las cuentas generales de los tres últimos años, te das cuenta que son casi un corta y pega y que lo único que varía son los números que tienen que ver con los presupuestos. En fin, que entre el personal funcionario también hay quien sigue estrictamente las normas y quien no lo hace. Y vuelvo a hablar de dineros. Hoy voy a nombrar las asociaciones o colectivos de diversa índole que tienen convenios u otras formas de colaboración con el ayuntamiento y que tienen un dinero aprobado y que en algunas ocasiones también lo tienen concedido y voy a ir de mayor importe concedido a menor importe. Club de fútbol masculino, 80.000 euros reconocidos, 80.000 euros concedidos. Toros, 72.600 euros concedidos, 72.600 concedidos, o sea, reconocidos y concedidos. Los grupos políticos se llevan 22.500 euros y también se lo han concedido. El fútbol sala se lleva 11.000 euros y también está concedido. La banda de música tiene conveniados 10.800 euros y también está concedido. La hostelería del centro de día tiene 8.400 euros concedidos. Hay una partida que no estaba presupuestada, el centro social, el plan concertado, no estaba presupuestada, pero está concedida, 6.739 euros. Los coros y danzas, 6.000 euros presupuestados y concedidos. Las subvenciones para festejos, 6.000 euros presupuestados, 5.678 concedidos. El fomento a la natalidad no estaba presupuestado y se ha concedido 5.600 euros.
El club de fútbol femenino, 5.000 euros presupuestados y concedidos. ¿Os dais cuenta de la diferencia entre el masculino y el femenino? La peluquería del centro de día, 4.800 euros presupuestados y concedidos. El bar del centro cívico, 4.400 euros presupuestados y concedidos. La Junta de Hermandades de Pasión, 4.000 euros presupuestados y concedidos. Los cornetas y tambores, 2.000 euros presupuestados, no concedidos. La Federación de Municipios y Provincias, 1.810 euros presupuestados y concedidos. La Asociación de Belenistas, 1.800 euros presupuestados y no concedidos. A tu lado, a FENADE y a FIBROVI, 1.750 euros presupuestados, no concedidos. Cáritas, 1.500 euros presupuestados y concedidos. AVID, 1.489 euros presupuestados y no concedidos. Latidos Felinos, VIPA, CUZUSI, Alamillo y la Sociedad de Cazadores, 1.200 euros presupuestados y concedidos. El Club de Atletismo y la Gimnasia Rítmica, presupuestados 1.200 y no concedidos. El proyecto Idea Joven, 1.000 euros presupuestados y no concedidos. La Hermandad de San Isidro, 300 euros presupuestados y no concedidos. Cultural Religiosa, que no sé qué será eso, 300 euros presupuestados y no concedidos. La Cofradía de la Virgen, la Archicofradía, mejor dicho, 300 euros presupuestados y no concedidos. ÑTVI, 300 euros presupuestados y no concedidos. Y la Asociación de Municipios de Parques Nacionales, 330 euros presupuestados y concedidos. En total, el Ayuntamiento destina 260.000, o mejor dicho, 257.168 euros para diferentes asociaciones y colectivos. Poco más de un cuarto de millón de euros dedica el Ayuntamiento a impulsar las asociaciones, pero no todas, y no a todas, con el mismo importe. También aquí hay desigualdad.

Y ya por último, para no aburrirnos, digo las transferencias y subvenciones que ha recibido el Ayuntamiento a lo largo del 2025 para cubrir los servicios públicos, también de mayor importe a menor importe. Y una duda, a ver si me la podéis resolver. Ahora voy a detallar los servicios públicos que el Ayuntamiento costea con el dinero recibido tanto del Estado como de la Junta como de la Diputación. Y eso que aquí no están las ayudas europeas. El caso es que al principio de la cuenta general solo detalla como servicios públicos que gestiona el Ayuntamiento la ayuda a domicilio y la limpieza de colegios. ¿Y por qué no habla de todos los servicios que ahora mismo voy yo a enumerar? Si alguien que entienda de esto me puede ayudar, hágalo, por favor, ya sabe. En el teléfono 6411-29829 o en mi contacto personal. Y ya no me enrollo más y voy a contarles los dineros que recibe el Ayuntamiento, de mayor a menor. La participación en los tributos del Estado les dan 2.925.976 euros, casi 3 millones de euros. El servicio de atención a domicilio tiene 620.732 euros. El plan de empleo de la Junta le da 381.300 euros. El plan de obras municipales, bueno, será el plan ordinario de obras municipales, tiene 263.849 euros, porque hay un plan extraordinario de obras municipales de 197.887 euros. Hay dos planes de obras municipales. En total, las obras municipales se llevan casi 400.000 euros. Más dineros. Por las zonas rurales deprimidas recibe 263.849 euros. Por ser zona de influencia de parques nacionales recibe 164.705 euros. Para talleres para menores de 30 años, recibe 147.138 euros. Del Instituto de la Mujer, recibe 111.111 euros. Para el plan concertado, recibe 105.720 euros. Para el plan de asfaltado de caminos recibe 100.000 euros, pero luego por otra parte también hay otra partida que se llama plan de caminos por el que recibe 19.788 euros. El plan de empleo de la Diputación les da 89.175 euros. El plan de apoyo a los municipios le da 74.219 euros. El plan de empleo del punto de inclusión digital o de información digital, nunca sé lo que es la I, 71.975 euros. Bienestar social para personas mayores les da 52.848 euros. Lo de parques nacionales de Castilla-La Mancha también.

Votación en tu colegio les dio 10.220 euros. En equipamiento para la protección civil han recibido 10.864 euros. En concepto de la Red de Artes Escénicas de Primavera han recibido 6.280 euros y la Red de Artes Escénicas de Otoño les dan 5.398 euros. Para el transporte del centro de día hay 6.043 euros. Para el mantenimiento del centro de día, 5.827 euros. Actividades en materia de consumo, 4.887 euros. La biblioteca como tal se lleva 3.225 euros y la promoción a la lectura 2.777 euros. Las escuelas deportivas se llevan 2.400 euros. El juzgado de paz 3.991 euros. Y la campaña de Navidad 900 euros. En total, el Ayuntamiento recibe 5.716.262 euros para gestionar los servicios públicos. ¡Qué burrada de millones, ¿verdad? Pero aún así, parece que tenemos deuda. De todas formas, en cuanto a la deuda, tenemos en 2024 un endeudamiento que no llega al 20% y estamos lejísimos del límite legal de la deuda. En realidad, desde 2022 estamos muy por debajo del límite legal de deuda, que es de un 110%, y nosotros estamos en un 20%.

pero ya descansamos por hoy. Demasiados números, ¿verdad? Pero si quieren ustedes leerlo con más detalle, ya saben, en la web del Ayuntamiento van al portal de transparencia, allí a la información económica y dentro de lo económico, la liquidación del último ejercicio y la cuenta general. Pero a mí, fíjense ustedes, a mí me gustaría que desglosaran más los gastos y los ingresos, porque estos son los números grandes, pero habría que saber realmente en qué se emplean estos dineros, sobre todo estas subvenciones que tienen un nombre tan genérico. Bueno, pues les he dado la información de dónde pueden adquirir esta información sobre la cuenta general, o también pueden dirigirse al 6411-29829 o a mí personalmente y hagan sus preguntas, denme las respuestas que puedan o háganos sugerencias sobre los próximos temas. Ha sido un placer compartir este rato con todos ustedes. Espero que me acompañen en el próximo capítulo, que todavía no sé de qué podría hablar. ¿Me ayudan ustedes a elegir? ¿Tienen alguna preferencia? Hasta la próxima.

0: Aquí tienes tu repaso rápido con las noticias de Eñe Radio sobre la actualidad de Villarrubia de los Ojos. Desde cómo las altas temperaturas alteran nuestros viñedos hasta las últimas inversiones en sanidad, te resumimos cómo avanza la localidad sin perder su esencia. Bueno, primero, toca hablar del clima extremo y su impacto en el campo, que ya sabéis que es nuestro motor económico. Rozaremos los 37 grados, y claro, esto es literalmente poner el temporizador de la naturaleza a cámara rápida. Esto ha obligado a la cooperativa El Progreso a adelantar el envero, ya sabéis cuando la uva cambia de color, y la vendimia podría arrancar en pleno agosto. La gran pregunta es, ¿será este calor la nueva norma del calendario agrícola? Menos mal que por suerte la aceituna viene más gordita este año. Segundo, hablemos de inversiones, porque sin buenos servicios no hay quien trabaje el campo. El ayuntamiento está arreglando kilómetros de caminos rurales y, ojo, financiando clínicas locales para traer tecnología médica avanzadísima como los equipos Indiva. Fijaos cómo ha evolucionado el desarrollo rural. Ya no es solo echar asfalto, es tener rehabilitación de élite literalmente al lado de casa. Y por último, retener a la gente gracias a esto es lo que mantiene vivas nuestras tradiciones. Lo vimos en la multitudinaria procesión de la Virgen del Carmen y, como no, en el deporte. Es un contraste brutal. La misma cooperativa que arrasa con premios en Dubái por sus aceites patrocina a tope al equipo de fútbol del pueblo. En definitiva, Villarrubia demuestra que el verdadero progreso es cuidar tus raíces de siempre mientras inviertes sin miedo en la tecnología del futuro.
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Alpinismo Literario en la Biblioteca. La Biblioteca Municipal nos propone un reto de altura, una montaña de lecturas, para poder llegar a las más altas cumbres de la lectura. Hay que escalar 8 picos entre los 1.000 y los 8.000 metros. Cada libro leído serán 1.000 metros, por lo que para poder subir al pico más alto, o sea, el Everest, habrá que leer al menos 8 libros. Habrá un detalle regalo para las personas que completen el reto. 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

0: Aquí tienes tu repaso rápido con las noticias de Eñe Radio sobre la actualidad de Villarrubia de los Ojos. Desde cómo las altas temperaturas alteran nuestros viñedos hasta las últimas inversiones en sanidad, te resumimos cómo avanza la localidad sin perder su esencia. Bueno, primero, toca hablar del clima extremo y su impacto en el campo, que ya sabéis que es nuestro motor económico. Rozaremos los 37 grados, y claro, esto es literalmente poner el temporizador de la naturaleza a cámara rápida. Esto ha obligado a la cooperativa El Progreso a adelantar el envero, ya sabéis cuando la uva cambia de color, y la vendimia podría arrancar en pleno agosto. La gran pregunta es, ¿será este calor la nueva norma del calendario agrícola? Menos mal que por suerte la aceituna viene más gordita este año. Segundo, hablemos de inversiones, porque sin buenos servicios no hay quien trabaje el campo. El ayuntamiento está arreglando kilómetros de caminos rurales y, ojo, financiando clínicas locales para traer tecnología médica avanzadísima como los equipos Indiva. Fijaos cómo ha evolucionado el desarrollo rural. Ya no es solo echar asfalto, es tener rehabilitación de élite literalmente al lado de casa. Y por último, retener a la gente gracias a esto es lo que mantiene vivas nuestras tradiciones. Lo vimos en la multitudinaria procesión de la Virgen del Carmen y, como no, en el deporte. Es un contraste brutal. La misma cooperativa que arrasa con premios en Dubái por sus aceites patrocina a tope al equipo de fútbol del pueblo. En definitiva, Villarrubia demuestra que el verdadero progreso es cuidar tus raíces de siempre mientras inviertes sin miedo en la tecnología del futuro.
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Estará abierto de martes a viernes de 9 de la mañana a 2 de la tarde. 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

certamen nacional para el cartel anunciador de nuestras fiestas patronales. Podrán participar en este concurso todas las personas interesadas que lo deseen. Los trabajos tienen que ser originales e inéditos, quedando a la iniciativa del concursante el tema del mismo, así como la técnica para su realización. En el cartel, por supuesto, deberá figurar la inscripción Feria y Fiestas 2026 de Villarrubia de los Ojos. Las dimensiones del cartel deberán ajustarse al tamaño de 70 por 50 centímetros, siendo su forma vertical. Los trabajos se entregarán bajo el sistema de plica, sin firmar, totalmente cubiertos, adjuntando en sobre cerrado los datos del autor: el nombre, apellido, el domicilio, el DNI, residencia, teléfono, junto con un lema que servirá de identidad del autor o autora. Se establece un único premio de 400 euros más la placa. El plazo de presentación de los carteles finaliza el día 24 de julio de este 2026. Hay que hacer entrega de ellos en el área de cultura del ayuntamiento. Os doy su dirección para los que lo mandéis por correo. Es Plaza de la Constitución número 1, código postal 13670. Y si tenéis cualquier duda, podéis llamar al 926-26-6706. El cartel premiado pasará a ser propiedad del ayuntamiento, quien podrá disponer de él de la forma que vea conveniente.

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0: Aquí tienes tu repaso rápido con las noticias de Eñe Radio sobre la actualidad de Villarrubia de los Ojos. Desde cómo las altas temperaturas alteran nuestros viñedos hasta las últimas inversiones en sanidad, te resumimos cómo avanza la localidad sin perder su esencia. Bueno, primero, toca hablar del clima extremo y su impacto en el campo, que ya sabéis que es nuestro motor económico. Rozaremos los 37 grados, y claro, esto es literalmente poner el temporizador de la naturaleza a cámara rápida. Esto ha obligado a la cooperativa El Progreso a adelantar el envero, ya sabéis cuando la uva cambia de color, y la vendimia podría arrancar en pleno agosto. La gran pregunta es, ¿será este calor la nueva norma del calendario agrícola? Menos mal que por suerte la aceituna viene más gordita este año. Segundo, hablemos de inversiones, porque sin buenos servicios no hay quien trabaje el campo. El ayuntamiento está arreglando kilómetros de caminos rurales y, ojo, financiando clínicas locales para traer tecnología médica avanzadísima como los equipos Indiva. Fijaos cómo ha evolucionado el desarrollo rural. Ya no es solo echar asfalto, es tener rehabilitación de élite literalmente al lado de casa. Y por último, retener a la gente gracias a esto es lo que mantiene vivas nuestras tradiciones. Lo vimos en la multitudinaria procesión de la Virgen del Carmen y, como no, en el deporte. Es un contraste brutal. La misma cooperativa que arrasa con premios en Dubái por sus aceites patrocina a tope al equipo de fútbol del pueblo. En definitiva, Villarrubia demuestra que el verdadero progreso es cuidar tus raíces de siempre mientras inviertes sin miedo en la tecnología del futuro.
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0: Aquí tienes tu repaso rápido con las noticias de Eñe Radio sobre la actualidad de Villarrubia de los Ojos. Desde cómo las altas temperaturas alteran nuestros viñedos hasta las últimas inversiones en sanidad, te resumimos cómo avanza la localidad sin perder su esencia. Bueno, primero, toca hablar del clima extremo y su impacto en el campo, que ya sabéis que es nuestro motor económico. Rozaremos los 37 grados, y claro, esto es literalmente poner el temporizador de la naturaleza a cámara rápida. Esto ha obligado a la cooperativa El Progreso a adelantar el envero, ya sabéis cuando la uva cambia de color, y la vendimia podría arrancar en pleno agosto. La gran pregunta es, ¿será este calor la nueva norma del calendario agrícola? Menos mal que por suerte la aceituna viene más gordita este año. Segundo, hablemos de inversiones, porque sin buenos servicios no hay quien trabaje el campo. El ayuntamiento está arreglando kilómetros de caminos rurales y, ojo, financiando clínicas locales para traer tecnología médica avanzadísima como los equipos Indiva. Fijaos cómo ha evolucionado el desarrollo rural. Ya no es solo echar asfalto, es tener rehabilitación de élite literalmente al lado de casa. Y por último, retener a la gente gracias a esto es lo que mantiene vivas nuestras tradiciones. Lo vimos en la multitudinaria procesión de la Virgen del Carmen y, como no, en el deporte. Es un contraste brutal. La misma cooperativa que arrasa con premios en Dubái por sus aceites patrocina a tope al equipo de fútbol del pueblo. En definitiva, Villarrubia demuestra que el verdadero progreso es cuidar tus raíces de siempre mientras inviertes sin miedo en la tecnología del futuro.
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0: 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Esto es a través de ejercicios y dinámicas adaptadas que estimulan funciones básicas, lo que ayuda a potenciar la autonomía, mejorar la calidad de vida y mejorar el estado anímico de las personas. Las sesiones trabajarán distintas áreas del cerebro de forma integral, como la atención y concentración, memoria, lenguaje y funciones ejecutivas. 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Para ampliar esta información, consultar directamente con el personal del centro de día. 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Próximamente, talleres de estimulación cognitiva en el centro de día.
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El Ayuntamiento de Villarrubia, junto a la Diputación de Ciudad Real, han creado un certamen de recuerdos vivos para personas mayores de 65 años. Será un certamen literario para dar voz y conocer los recuerdos, vivencias y saberes de las personas mayores de la provincia de Ciudad Real. Pueden participar todas las personas mayores de 65 años que residan en municipios de la provincia de Ciudad Real y solo se puede entregar una obra por persona. El tema es libre: infancia, juventud, familia, escuela, trabajo, el pueblo, sus calles, fiestas y costumbres, historia y recuerdos que forman parte de una vida. 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Está la poesía original, máximo de 50 versos, narración, máximo 4 folios y cuento, máximo 4 folios. 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Podéis consultar las bases en el Registro General de la Diputación Provincia de Ciudad Real. Ahí también hay que entregarlos. Tenéis hasta el 30 de septiembre.

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0: Aquí tienes tu repaso rápido con las noticias de Eñe Radio sobre la actualidad de Villarrubia de los Ojos. Desde cómo las altas temperaturas alteran nuestros viñedos hasta las últimas inversiones en sanidad, te resumimos cómo avanza la localidad sin perder su esencia. Bueno, primero, toca hablar del clima extremo y su impacto en el campo, que ya sabéis que es nuestro motor económico. Rozaremos los 37 grados, y claro, esto es literalmente poner el temporizador de la naturaleza a cámara rápida. Esto ha obligado a la cooperativa El Progreso a adelantar el envero, ya sabéis cuando la uva cambia de color, y la vendimia podría arrancar en pleno agosto. La gran pregunta es, ¿será este calor la nueva norma del calendario agrícola? Menos mal que por suerte la aceituna viene más gordita este año. Segundo, hablemos de inversiones, porque sin buenos servicios no hay quien trabaje el campo. El ayuntamiento está arreglando kilómetros de caminos rurales y, ojo, financiando clínicas locales para traer tecnología médica avanzadísima como los equipos Indiva. Fijaos cómo ha evolucionado el desarrollo rural. Ya no es solo echar asfalto, es tener rehabilitación de élite literalmente al lado de casa. Y por último, retener a la gente gracias a esto es lo que mantiene vivas nuestras tradiciones. Lo vimos en la multitudinaria procesión de la Virgen del Carmen y, como no, en el deporte. Es un contraste brutal. La misma cooperativa que arrasa con premios en Dubái por sus aceites patrocina a tope al equipo de fútbol del pueblo. En definitiva, Villarrubia demuestra que el verdadero progreso es cuidar tus raíces de siempre mientras inviertes sin miedo en la tecnología del futuro.
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0: Aquí tienes tu repaso rápido con las noticias de Eñe Radio sobre la actualidad de Villarrubia de los Ojos. Desde cómo las altas temperaturas alteran nuestros viñedos hasta las últimas inversiones en sanidad, te resumimos cómo avanza la localidad sin perder su esencia. Bueno, primero, toca hablar del clima extremo y su impacto en el campo, que ya sabéis que es nuestro motor económico. Rozaremos los 37 grados, y claro, esto es literalmente poner el temporizador de la naturaleza a cámara rápida. Esto ha obligado a la cooperativa El Progreso a adelantar el envero, ya sabéis cuando la uva cambia de color, y la vendimia podría arrancar en pleno agosto. La gran pregunta es, ¿será este calor la nueva norma del calendario agrícola? Menos mal que por suerte la aceituna viene más gordita este año. Segundo, hablemos de inversiones, porque sin buenos servicios no hay quien trabaje el campo. El ayuntamiento está arreglando kilómetros de caminos rurales y, ojo, financiando clínicas locales para traer tecnología médica avanzadísima como los equipos Indiva. Fijaos cómo ha evolucionado el desarrollo rural. Ya no es solo echar asfalto, es tener rehabilitación de élite literalmente al lado de casa. Y por último, retener a la gente gracias a esto es lo que mantiene vivas nuestras tradiciones. Lo vimos en la multitudinaria procesión de la Virgen del Carmen y, como no, en el deporte. Es un contraste brutal. La misma cooperativa que arrasa con premios en Dubái por sus aceites patrocina a tope al equipo de fútbol del pueblo. En definitiva, Villarrubia demuestra que el verdadero progreso es cuidar tus raíces de siempre mientras inviertes sin miedo en la tecnología del futuro.
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Del 1 de julio al 15 de agosto. 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Los sábados de 10 a 2 de la tarde. Todas las tardes estará cerrada. 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

0: Aquí tienes tu repaso rápido con las noticias de Eñe Radio sobre la actualidad de Villarrubia de los Ojos. Desde cómo las altas temperaturas alteran nuestros viñedos hasta las últimas inversiones en sanidad, te resumimos cómo avanza la localidad sin perder su esencia. Bueno, primero, toca hablar del clima extremo y su impacto en el campo, que ya sabéis que es nuestro motor económico. Rozaremos los 37 grados, y claro, esto es literalmente poner el temporizador de la naturaleza a cámara rápida. Esto ha obligado a la cooperativa El Progreso a adelantar el envero, ya sabéis cuando la uva cambia de color, y la vendimia podría arrancar en pleno agosto. La gran pregunta es, ¿será este calor la nueva norma del calendario agrícola? Menos mal que por suerte la aceituna viene más gordita este año. Segundo, hablemos de inversiones, porque sin buenos servicios no hay quien trabaje el campo. El ayuntamiento está arreglando kilómetros de caminos rurales y, ojo, financiando clínicas locales para traer tecnología médica avanzadísima como los equipos Indiva. Fijaos cómo ha evolucionado el desarrollo rural. Ya no es solo echar asfalto, es tener rehabilitación de élite literalmente al lado de casa. Y por último, retener a la gente gracias a esto es lo que mantiene vivas nuestras tradiciones. Lo vimos en la multitudinaria procesión de la Virgen del Carmen y, como no, en el deporte. Es un contraste brutal. La misma cooperativa que arrasa con premios en Dubái por sus aceites patrocina a tope al equipo de fútbol del pueblo. En definitiva, Villarrubia demuestra que el verdadero progreso es cuidar tus raíces de siempre mientras inviertes sin miedo en la tecnología del futuro.
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Las dimensiones del cartel deberán ajustarse al tamaño de 70 por 50 centímetros, siendo su forma vertical. Los trabajos se entregarán bajo el sistema de plica, sin firmar, totalmente cubiertos, adjuntando en sobre cerrado los datos del autor: el nombre, apellido, el domicilio, el DNI, residencia, teléfono, junto con un lema que servirá de identidad del autor o autora. Se establece un único premio de 400 euros más la placa. El plazo de presentación de los carteles finaliza el día 24 de julio de este 2026. Hay que hacer entrega de ellos en el área de cultura del ayuntamiento. Os doy su dirección para los que lo mandéis por correo. 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Y si tenéis cualquier duda, podéis llamar al 926-26-6706. 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

0: el centro de día nos ofrecerá de manera ininterrumpida un taller de estimulación cognitiva. 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

0: Aquí tienes tu repaso rápido con las noticias de Eñe Radio sobre la actualidad de Villarrubia de los Ojos. Desde cómo las altas temperaturas alteran nuestros viñedos hasta las últimas inversiones en sanidad, te resumimos cómo avanza la localidad sin perder su esencia. Bueno, primero, toca hablar del clima extremo y su impacto en el campo, que ya sabéis que es nuestro motor económico. Rozaremos los 37 grados, y claro, esto es literalmente poner el temporizador de la naturaleza a cámara rápida. Esto ha obligado a la cooperativa El Progreso a adelantar el envero, ya sabéis cuando la uva cambia de color, y la vendimia podría arrancar en pleno agosto. La gran pregunta es, ¿será este calor la nueva norma del calendario agrícola? Menos mal que por suerte la aceituna viene más gordita este año. Segundo, hablemos de inversiones, porque sin buenos servicios no hay quien trabaje el campo. El ayuntamiento está arreglando kilómetros de caminos rurales y, ojo, financiando clínicas locales para traer tecnología médica avanzadísima como los equipos Indiva. Fijaos cómo ha evolucionado el desarrollo rural. Ya no es solo echar asfalto, es tener rehabilitación de élite literalmente al lado de casa. Y por último, retener a la gente gracias a esto es lo que mantiene vivas nuestras tradiciones. Lo vimos en la multitudinaria procesión de la Virgen del Carmen y, como no, en el deporte. Es un contraste brutal. La misma cooperativa que arrasa con premios en Dubái por sus aceites patrocina a tope al equipo de fútbol del pueblo. En definitiva, Villarrubia demuestra que el verdadero progreso es cuidar tus raíces de siempre mientras inviertes sin miedo en la tecnología del futuro.
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Es preciso iniciar un discernimiento compartido capaz de profundizar en las raíces espirituales y culturales de las transformaciones que se están produciendo. Si nos limitamos a las circunstancias contingentes, corremos el riesgo de dejar que la sucesión de emergencias decida por nosotros la dirección del camino. Estamos viviendo una rápida fase de transición, un cambio de época en el que, mientras algunos se disputan el futuro de las nuevas tecnologías y otros se dedican a reflexionar sobre ellas, la mayoría de las personas permanecemos a la espera, observando desde lejos o simplemente aguardando a que todo salga bien. Precisamente por eso, se imponen en nuestra conciencia unas preguntas decisivas que ya no se pueden eludir. ¿Hacia dónde vamos? ¿Hacia qué meta deseamos orientarnos? ¿Qué dirección elegir como comunidad humana y como pueblo?

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1: Buenos días a todos. Con estas palabras del Papa León de su encíclica Magnífica Humanitas, comienzo un domingo más el programa Tiempo para el Espíritu, en el que intento profundizar en el Evangelio que escuchamos en la Eucaristía desde unas claves de lectura que nos ayuden a comprender las llamadas que nos hace y así vivir una espiritualidad más profundamente humana, que nos identifique con lo que Dios está haciendo en nosotros. Estamos en el domingo 16 del tiempo ordinario y el Evangelio que escuchamos es de San Mateo, en el que Jesús nos propone la parábola del trigo y la cizaña. Estando en el lago, Jesús les propuso otra parábola a la gente. Decía: se parece el reino de Dios a un hombre que sembró semilla buena en su campo. Mientras todos dormían, llegó su enemigo, sembró cizaña entre el trigo y se marchó. Cuando brotaron los tallos, se formó la espiga y apareció también la cizaña. Los obreros fueron a decirle al propietario: Señor, ¿no sembraste en tu campo semilla buena? ¿Cómo resulta entonces que sale cizaña? Él les declaró: es obra de un enemigo. Los obreros le preguntaron: ¿quieres que vayamos a escardarla? Respondió él: no, por si acaso al escardar la cizaña arrancáis con ella el trigo. Dejadlos crecer juntos hasta la siega. Al tiempo de la siega diré a los segadores: entresacad primero la cizaña y atadla en gavillas para quemarla, y el trigo almacenadlo en mi granero.

Como todas las parábolas, se trata de un relato anodino e inofensivo por sí mismo, pero puede llevarnos a una reflexión muy seria sobre la manera que tenemos de catalogar a las personas como buenas y malas, ignorando que el bien y el mal se encuentran juntos y enredados en todos y cada uno de nosotros, tanto que resulta difícil discernir qué es lo uno y qué es lo otro en la vida de cada persona.

El punto de inflexión de la parábola, lo que rompe la lógica de la narración, está en las palabras del dueño: dejadlos crecer juntos hasta la siega. Lo lógico sería que se arrancara la cizaña en cuanto aparezca. Así lo hacen todos los agricultores. Pero contra toda lógica, el amo ordena que la dejen crecer con el trigo. Si esto lo hiciera un agricultor normal, diríamos que se ha vuelto loco. Pero Jesús lo que quiere hacernos ver es que Dios tiene otra actitud distinta ante el mal. Y que para nosotros también es posible cambiar de perspectiva. Si al hablar del trigo se nos pide hacer lo contrario de lo que se debe por lógica, Jesús nos está obligando a saltar a otro nivel de realidad, en que eso no sea solo posible, sino hasta necesario. Y es que, en el orden espiritual, no solo no se debe arrancar la cizaña, sino que no se puede separar del trigo.

Desde que el mundo es mundo, el ser humano buscó una respuesta coherente a la existencia del mal. Y las religiones vieron necesaria la existencia del diablo, el mal absoluto, que influiría en el ser humano para que éste hiciera el mal. Así justificaban la evidencia de que hay veces que hacemos el mal a pesar de que Dios nos había creado buenos. Hoy, desde nuestras reflexiones filosóficas y teológicas, sabemos que no tiene que venir ningún maligno a sembrar mala semilla. Las limitaciones que inevitablemente nos acompañan como criaturas dan razón suficiente para explicar los fallos de toda vida humana y el mal que existe en el mundo.

4.000 millones de años de evolución han ido siempre en la dirección de asegurar la supervivencia del individuo y de su especie. Todos los animales actúan así, también nosotros, por ese instinto de supervivencia. Pero cuando el ser humano descubre que puede haber un objetivo más valioso que el de la simple supervivencia biológica, queremos caminar en esa dirección. Pero al intentar alcanzar esa nueva meta de plenitud, tropezamos con la enorme inercia de buscar primero el bien para mí y los míos. Incluso a nivel espiritual, nuestro yo nos enreda y nos lleva a confundir lo bueno con lo malo. Así se explica que Jesús tuviera tantos enfrentamientos con los líderes religiosos, porque proponían un camino hacia Dios que condenaba a muchas personas a quererse pecadores y vivir lejos de la sociedad. Lo mismo ha pasado muchas veces en la Iglesia. ¿Cuánto daño podemos haber hecho a mucha gente y a la sociedad en nombre de cumplir la voluntad de Dios? Como en el caso de la cizaña y el trigo, solo cuando llega la hora de dar fruto queda patente lo que los distingue. Es inútil todo intento de dilucidar teóricamente lo que es bueno o lo que es malo. La mayoría de las veces solo descubrimos lo bueno o lo malo después de sufrirlo o disfrutarlo, aunque en nuestra mente pareciera lo contrario. En cada uno de nosotros coexisten trigo y cizaña. Nunca conseguiremos eliminar del todo nuestra cizaña. Solo aceptándola superaremos el puritanismo y nos aceptaremos tal y como somos, aceptando a los demás tal y como son. Esta mezcla confusa no es un defecto de fábrica, como se nos ha hecho creer con mucha frecuencia aludiendo al pecado original. Por el contrario, se trata de nuestra misma naturaleza, que es limitada, frágil y vulnerable. Dejaríamos de ser humanos si se anularan todas nuestras limitaciones. Nadie es perfecto. No solo es absurdo el considerar a uno bueno y a otro malo, sino que el solo hecho de pensar que una persona se pueda considerar perfecta es descabellado. El ideal de perfección puede estar presente en todos, pero nadie lo posee en absoluto. Arrancar la cizaña en nosotros y en los demás ha sido una tentación inmemorial y nefasta. La explicación de la parábola que muchas veces hacemos muestra con claridad cómo se desvía el acento desde la necesidad de convivir unos con otros, con los diferentes, a la insistencia en que los malos serán quemados en el infierno. Si la Iglesia hubiera hecho caso de esta parábola, ¿cuánto sufrimiento se hubiera evitado? Siempre se ha perseguido al que discrepa, solo por preservar el trigo limpio. Se ha excomulgado, se ha desterrado, se han quemado miles de cristianos solo porque no coincidían con la verdad o la norma oficial. Dice un proverbio oriental: si te empeñas en cerrar la puerta a todos los errores, dejarás inevitablemente fuera la verdad. En la doctrina, en el culto, hemos estado queriendo quemar la cizaña. En la moral, la cosa es más sangrante.
hemos predicado como voluntad de Dios lo que no son más que preceptos humanos.

Todo esto ocurre porque la mente es, por su propia naturaleza, dualista. Ve la realidad como una suma de objetos separados. Así los humanos tenemos tendencia a dividir la realidad en dos bloques contrapuestos: yo, los otros, buenos, malos, verdad, mentira, vida, muerte. Al actuar así, convertimos la polaridad, que es complementariedad, en dualidad o contraposición irreductible. A partir de ahí se abre el camino, el enfrentamiento y la lucha en todos los niveles, sostenidos por un conflicto interno que nace justamente de aquella equivocada lectura mental. Quizás el mejor modo de desenmascarar el error sea reconocer que las fronteras que delimitan el trigo de la cizaña no son externas, sino internas. No existe el trigo al margen o separado de la cizaña. De la misma manera que en nuestra vivencia cotidiana no hay bondad sin maldad, no hay verdad sin mentira, no hay buenos y malos, a los que nuestra mente etiqueta según sus propios estereotipos. En la realidad, todos nos debatimos entre bondad y maldad, entre verdad y mentira, entre trigo y cizaña. Si miramos bien, advertiremos que todos los juicios morales que hagamos no son sino mecanismos de defensa que solo buscan sostener y fortalecer el propio yo, erigido en juez.

el motivo que expresa su falsedad es fácil de reconocer. La realidad, siendo polar, es no dual. Es solo una, desplegada en infinidad de formas. Pero la mente es dual porque se queda meramente en las formas aparentes, incapaz de percibir el fondo único y compartido de toda la realidad. Al contemplar ese fondo, el ser que todo lo llena, nuestra mirada al mundo, a los demás y a nosotros mismos queda radicalmente modificada. Vemos lo mismo que antes, pero lo vemos de otro modo, porque estamos mirando desde otro lugar. Jesús nos ha enseñado a mirar así. Era su mirada la que era capaz de ver por debajo de las apariencias. Otra conclusión de esta parábola es que somos nosotros mismos los que podemos sembrar trigo o cizaña con nuestras palabras y obras en la vida de los demás y en la sociedad. No sembremos cizaña en los demás, no propaguemos bulos, mentiras y defectos de los demás. No usemos las redes sociales como forma de enredar y crear confusión. Seamos cuidadosos, respetuosos y veraces. No nos refugiemos en el anonimato y sembremos el bien.

Antes de terminar, voy a leer otros textos de Tony de Melo, de su libro Un minuto para el absurdo. La persona que ha alcanzado la iluminación, decía el maestro, es la que ve todo en el mundo perfecto, tal como es. ¿Y qué me dices del jardinero?, le preguntó alguien. ¿También es perfecto? Y es que el jardinero del monasterio era chepado. Para lo que se supone que ha de ser en la vida, respondió el maestro, el jardinero es un chepado perfecto. Pero la idea de que todo en el mundo es perfecto era más de lo que los discípulos podían aceptar. De modo que el maestro trató de explicarlo en conceptos más fácilmente inteligibles. Decía, Dios teje tapices perfectos con los hilos de nuestras vidas, incluidos nuestros pecados. Si no somos capaces de verlo, es porque miramos la otra cara del tapiz. Y de una manera más sucinta dijo, lo que para algunos no es más que una piedra que brilla, para el joyero es un diamante.

Agradezco al equipo de Ñe Radio el hacer posible que se escuche por las ondas y en las diversas plataformas. Que tengan todos un buen domingo y una feliz semana. Les dejo con otra canción de Salomé Arrizibita, Para Nacer.

0: 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Desde cómo las altas temperaturas alteran nuestros viñedos hasta las últimas inversiones en sanidad, te resumimos cómo avanza la localidad sin perder su esencia. Bueno, primero, toca hablar del clima extremo y su impacto en el campo, que ya sabéis que es nuestro motor económico. Rozaremos los 37 grados, y claro, esto es literalmente poner el temporizador de la naturaleza a cámara rápida. Esto ha obligado a la cooperativa El Progreso a adelantar el envero, ya sabéis cuando la uva cambia de color, y la vendimia podría arrancar en pleno agosto. La gran pregunta es, ¿será este calor la nueva norma del calendario agrícola? Menos mal que por suerte la aceituna viene más gordita este año. Segundo, hablemos de inversiones, porque sin buenos servicios no hay quien trabaje el campo. El ayuntamiento está arreglando kilómetros de caminos rurales y, ojo, financiando clínicas locales para traer tecnología médica avanzadísima como los equipos Indiva. Fijaos cómo ha evolucionado el desarrollo rural. Ya no es solo echar asfalto, es tener rehabilitación de élite literalmente al lado de casa. Y por último, retener a la gente gracias a esto es lo que mantiene vivas nuestras tradiciones. Lo vimos en la multitudinaria procesión de la Virgen del Carmen y, como no, en el deporte. Es un contraste brutal. La misma cooperativa que arrasa con premios en Dubái por sus aceites patrocina a tope al equipo de fútbol del pueblo. En definitiva, Villarrubia demuestra que el verdadero progreso es cuidar tus raíces de siempre mientras inviertes sin miedo en la tecnología del futuro.
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0: Aquí tienes tu repaso rápido con las noticias de Eñe Radio sobre la actualidad de Villarrubia de los Ojos. Desde cómo las altas temperaturas alteran nuestros viñedos hasta las últimas inversiones en sanidad, te resumimos cómo avanza la localidad sin perder su esencia. Bueno, primero, toca hablar del clima extremo y su impacto en el campo, que ya sabéis que es nuestro motor económico. Rozaremos los 37 grados, y claro, esto es literalmente poner el temporizador de la naturaleza a cámara rápida. Esto ha obligado a la cooperativa El Progreso a adelantar el envero, ya sabéis cuando la uva cambia de color, y la vendimia podría arrancar en pleno agosto. La gran pregunta es, ¿será este calor la nueva norma del calendario agrícola? Menos mal que por suerte la aceituna viene más gordita este año. Segundo, hablemos de inversiones, porque sin buenos servicios no hay quien trabaje el campo. El ayuntamiento está arreglando kilómetros de caminos rurales y, ojo, financiando clínicas locales para traer tecnología médica avanzadísima como los equipos Indiva. Fijaos cómo ha evolucionado el desarrollo rural. Ya no es solo echar asfalto, es tener rehabilitación de élite literalmente al lado de casa. Y por último, retener a la gente gracias a esto es lo que mantiene vivas nuestras tradiciones. Lo vimos en la multitudinaria procesión de la Virgen del Carmen y, como no, en el deporte. Es un contraste brutal. La misma cooperativa que arrasa con premios en Dubái por sus aceites patrocina a tope al equipo de fútbol del pueblo. En definitiva, Villarrubia demuestra que el verdadero progreso es cuidar tus raíces de siempre mientras inviertes sin miedo en la tecnología del futuro.
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Podrán participar en este concurso todas las personas interesadas que lo deseen. Los trabajos tienen que ser originales e inéditos, quedando a la iniciativa del concursante el tema del mismo, así como la técnica para su realización. 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Las dimensiones del cartel deberán ajustarse al tamaño de 70 por 50 centímetros, siendo su forma vertical. 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Se establece un único premio de 400 euros más la placa. El plazo de presentación de los carteles finaliza el día 24 de julio de este 2026. Hay que hacer entrega de ellos en el área de cultura del ayuntamiento. Os doy su dirección para los que lo mandéis por correo. 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

el centro de día nos ofrecerá de manera ininterrumpida un taller de estimulación cognitiva. El taller consiste en un programa terapéutico diseñado para retrasar el avance del deterioro cognitivo. 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Las sesiones trabajarán distintas áreas del cerebro de forma integral, como la atención y concentración, memoria, lenguaje y funciones ejecutivas. El horario de este taller será de 9:30 a 11 de la mañana, los martes y los jueves. Para ampliar esta información, consultar directamente con el personal del centro de día. 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Y también podéis preguntar en el correo electrónico centrodedia@villarrubiadelosojos.es. Próximamente, talleres de estimulación cognitiva en el centro de día.

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0: Aquí tienes tu repaso rápido con las noticias de Eñe Radio sobre la actualidad de Villarrubia de los Ojos. Desde cómo las altas temperaturas alteran nuestros viñedos hasta las últimas inversiones en sanidad, te resumimos cómo avanza la localidad sin perder su esencia. Bueno, primero, toca hablar del clima extremo y su impacto en el campo, que ya sabéis que es nuestro motor económico. Rozaremos los 37 grados, y claro, esto es literalmente poner el temporizador de la naturaleza a cámara rápida. Esto ha obligado a la cooperativa El Progreso a adelantar el envero, ya sabéis cuando la uva cambia de color, y la vendimia podría arrancar en pleno agosto. La gran pregunta es, ¿será este calor la nueva norma del calendario agrícola? Menos mal que por suerte la aceituna viene más gordita este año. Segundo, hablemos de inversiones, porque sin buenos servicios no hay quien trabaje el campo. El ayuntamiento está arreglando kilómetros de caminos rurales y, ojo, financiando clínicas locales para traer tecnología médica avanzadísima como los equipos Indiva. Fijaos cómo ha evolucionado el desarrollo rural. Ya no es solo echar asfalto, es tener rehabilitación de élite literalmente al lado de casa. Y por último, retener a la gente gracias a esto es lo que mantiene vivas nuestras tradiciones. Lo vimos en la multitudinaria procesión de la Virgen del Carmen y, como no, en el deporte. Es un contraste brutal. La misma cooperativa que arrasa con premios en Dubái por sus aceites patrocina a tope al equipo de fútbol del pueblo. En definitiva, Villarrubia demuestra que el verdadero progreso es cuidar tus raíces de siempre mientras inviertes sin miedo en la tecnología del futuro.
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El Ayuntamiento de Villarrubia, junto a la Diputación de Ciudad Real, han creado un certamen de recuerdos vivos para personas mayores de 65 años. 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

0: Aquí tienes tu repaso rápido con las noticias de Eñe Radio sobre la actualidad de Villarrubia de los Ojos. Desde cómo las altas temperaturas alteran nuestros viñedos hasta las últimas inversiones en sanidad, te resumimos cómo avanza la localidad sin perder su esencia. Bueno, primero, toca hablar del clima extremo y su impacto en el campo, que ya sabéis que es nuestro motor económico. Rozaremos los 37 grados, y claro, esto es literalmente poner el temporizador de la naturaleza a cámara rápida. Esto ha obligado a la cooperativa El Progreso a adelantar el envero, ya sabéis cuando la uva cambia de color, y la vendimia podría arrancar en pleno agosto. La gran pregunta es, ¿será este calor la nueva norma del calendario agrícola? Menos mal que por suerte la aceituna viene más gordita este año. Segundo, hablemos de inversiones, porque sin buenos servicios no hay quien trabaje el campo. El ayuntamiento está arreglando kilómetros de caminos rurales y, ojo, financiando clínicas locales para traer tecnología médica avanzadísima como los equipos Indiva. Fijaos cómo ha evolucionado el desarrollo rural. Ya no es solo echar asfalto, es tener rehabilitación de élite literalmente al lado de casa. Y por último, retener a la gente gracias a esto es lo que mantiene vivas nuestras tradiciones. Lo vimos en la multitudinaria procesión de la Virgen del Carmen y, como no, en el deporte. Es un contraste brutal. La misma cooperativa que arrasa con premios en Dubái por sus aceites patrocina a tope al equipo de fútbol del pueblo. En definitiva, Villarrubia demuestra que el verdadero progreso es cuidar tus raíces de siempre mientras inviertes sin miedo en la tecnología del futuro.
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certamen nacional para el cartel anunciador de nuestras fiestas patronales. Podrán participar en este concurso todas las personas interesadas que lo deseen. Los trabajos tienen que ser originales e inéditos, quedando a la iniciativa del concursante el tema del mismo, así como la técnica para su realización. En el cartel, por supuesto, deberá figurar la inscripción Feria y Fiestas 2026 de Villarrubia de los Ojos. Las dimensiones del cartel deberán ajustarse al tamaño de 70 por 50 centímetros, siendo su forma vertical. Los trabajos se entregarán bajo el sistema de plica, sin firmar, totalmente cubiertos, adjuntando en sobre cerrado los datos del autor: el nombre, apellido, el domicilio, el DNI, residencia, teléfono, junto con un lema que servirá de identidad del autor o autora. Se establece un único premio de 400 euros más la placa. El plazo de presentación de los carteles finaliza el día 24 de julio de este 2026. Hay que hacer entrega de ellos en el área de cultura del ayuntamiento. Os doy su dirección para los que lo mandéis por correo. Es Plaza de la Constitución número 1, código postal 13670. Y si tenéis cualquier duda, podéis llamar al 926 26 6706.

0: Muy buenas, nos volvemos a encontrar en Eñes Radio, en el programa dedicado a las políticas municipales y que se llama De 3 a 1. Yo soy Rosario Alises y me acompaña Julia en la mesa de sonido. Antes que nada, voy a agradecer la colaboración de oyentes y qué mejor forma de dar las gracias que emitiendo este audio que nos ha llegado.
1: Bueno, Rosario, ¿qué tal? Oye, ya nada, te quería decir que enhorabuena por lo del programa este de 3 a 1 o de 1 a 3, la de el que analiza los plenos. Me gusta mucho, mucho mejor donde va a parar que el pleno entero, ay, como dices tú, y según la normativa, bla, bla, bla, y no sé qué. Así que me está gustando mucho, ¿vale? Y nada, simplemente quería decirte eso.
0: Y ahora voy con el programa. La verdad es que todavía estoy preguntándome por qué o para qué estoy aquí, porque este programa nació para resumir en una hora los plenos que duran 3 horas. Pero es que hasta dentro de 2 meses no va a haber otro pleno, creo. Tengo los dedos cruzados y se supone que lo que he venido a hacer a Eñes Radio esta temporada es resumir plenos.

Y me digo a mí misma si es una buena decisión plantear un programa cada semana, porque, ¿qué digo? ¿De qué hablo? Y en cuanto me hago estas preguntas, me viene la respuesta: pues habrá que hablar de políticas municipales, ¿no? Se supone que este es un programa municipalista y, como su nombre indica, da protagonismo al municipio, a la política que se hace desde el ayuntamiento, que por cierto se valora como la política más cercana a la ciudadanía. Así es que habrá que echar mano del historial, como en internet, y echar mano de otros plenos que nos den pistas de cómo hemos